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6: Son las 7:30. 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

0: Son las 7:46.
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1: Camina plácido entre el ruido y la prisa y piensa en la paz que se puede encontrar en el silencio. En cuanto sea posible y sin rendirte, mantén buenas relaciones con todas las personas. Enuncia tu verdad de una manera serena y clara y escucha a los demás, incluso al torpe e ignorante. También ellos tienen su propia historia. Esquiva a las personas ruidosas y agresivas, ya que son un fastidio para el espíritu. Si te comparas con los demás, te volverás vano y amargado, pues siempre habrá personas más grandes y más pequeñas que tú.

Disfruta de tus éxitos lo mismo que de tus planes. Mantén el interés en tu propia carrera. Por humilde que sea, ella es un verdadero tesoro en el fortuito cambiar de los tiempos. Sé cauto en tus negocios, pues el mundo está lleno de engaños. Mas no dejes que esto te vuelva ciego para la virtud que existe. Hay muchas personas que se esfuerzan por alcanzar nobles ideales. La vida está llena de heroísmo. Sé sincero contigo mismo. En especial, no finjas el afecto y no seas cínico en el amor. Pues en medio de todas las arideces y desengaños, es perenne como la hierba. Acata dócilmente el consejo de los años, abandonando con donaire las cosas de la juventud. Cultiva la firmeza del espíritu para que te protejan las adversidades repentinas. Muchos temores nacen de la fatiga y la soledad. Sobre una sana disciplina, sé benigno contigo mismo. Tú eres una criatura del universo. No menos que las plantas y las estrellas, tienes derecho a existir.

eso debes estar en paz con Dios, cualquiera que sea tu idea de Él. Y sean cualesquiera tus trabajos y aspiraciones, conserva la paz con tu alma en la bulliciosa confusión de la vida. Aún con toda su farsa, penalidades y sueños fallidos, el mundo es todavía hermoso. Sé cauto, esfuérzate por ser feliz.

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0: Son las 8 y 16 minutos. 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
1: Son las 8:30.

Son las 8:47. 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

Son las 9:16. 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

0: Son las 9:46.
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0: Son las 10 con 17 minutos.
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0: Recibime, mamacita.
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0: Son las 10 y 31 minutos.
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0: Son las 10:46.
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0: Son las 11 con 17 minutos.
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0: Son las 11:33.
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0: Son las 11:45.
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Camina plácido entre el ruido y la prisa y piensa en la paz que se puede encontrar en el silencio. En cuanto sea posible y sin rendirte, mantén buenas relaciones con todas las personas. Enuncia tu verdad de una manera serena y clara y escucha a los demás, incluso al torpe e ignorante. También ellos tienen su propia historia. Esquiva a las personas ruidosas y agresivas, ya que son un fastidio para el espíritu. Si te comparas con los demás, te volverás vano y amargado, pues siempre habrá personas más grandes y más pequeñas que tú.

Disfruta de tus éxitos lo mismo que de tus planes. Mantén el interés en tu propia carrera. Por humilde que sea, ella es un verdadero tesoro en el fortuito cambiar de los tiempos. Sé cauto en tus negocios, pues el mundo está lleno de engaños. Mas no dejes que esto te vuelva ciego para la virtud que existe. Hay muchas personas que se esfuerzan por alcanzar nobles ideales. La vida está llena de heroísmo. Sé sincero contigo mismo. En especial, no finjas el afecto y no seas cínico en el amor. Pues en medio de todas las arideces y desengaños, es perenne como la hierba. Acata dócilmente el consejo de los años, abandonando con donaire las cosas de la juventud. Cultiva la firmeza del espíritu para que te protejan las adversidades repentinas. Muchos temores nacen de la fatiga y la soledad. Sobre una sana disciplina, sé benigno contigo mismo. Tú eres una criatura del universo. No menos que las plantas y las estrellas, tienes derecho a existir.

Por eso debes estar en paz con Dios, cualquiera que sea tu idea de Él. Y sean cualesquiera tus trabajos y aspiraciones, conserva la paz con tu alma en la bulliciosa confusión de la vida. Aún con toda su farsa, penalidades y sueños fallidos, el mundo es todavía hermoso. Sé cauto, esfuérzate por ser feliz.

Son las 12 con 15 minutos. 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

0: Son las 12:30.
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Son las 12 con 47 minutos. 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

Es la 1:32. 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

0: Es la 1:46.
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0: Ναι, μαμαζίτα.
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0: Son las 2:30.
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Son las 2:45. 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

0: Son las 3 y 16 minutos.
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0: Son las 3:33.
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0: Son las 3:49.
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1: Son las 4:15.

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1: Son las 4:45.

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Son las 5:18. 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
4: Son las 5:30.
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6 de la mañana, 9 minutos. ¿Qué tal, oyentes? Muy buenos días. Saludo especial para todos ustedes a esta hora de la mañana a través de Musical Estéreo Noticias. Aquí estamos una vez más para acompañarles y llevarles a todos nuestros oyentes del sur del departamento del Tolima toda la información en esta mañana. Las noticias del orden local, departamental y nacional para el día de hoy. La última entrega para esta semana a través de la radio del sur del departamento del Tolima, saludándolos muy especialmente a todos los que se conectan en este momento a través de Musicalia 106 FM. En una mañana para llevarles a todos ustedes las noticias, para llevarles a todos ustedes la información a través de Musicalia 106 FM. Noticias en este momento a través de Musicalia Estéreo para compartir con nuestros oyentes en esta mañana.

0: 6 de la mañana, 10 minutos. Le contamos a los otros oyentes en esta oportunidad cuáles son precisamente el clima para el día de hoy. Tenemos 18 grados centígrados y tenemos una probabilidad de lluvias del 0,5%. Hoy puede ser un día bastante caluroso, según el reporte que tenemos a esta hora de la mañana a través de Musical 106 FM para todos nuestros oyentes en esta oportunidad. Son las 6 de la mañana, 10 minutos, 6 de la mañana, 10 minutos a través de Musical 106 FM. También vamos a recordar, oyentes, en este momento, hechos que sucedieron un día como hoy, por supuesto, para hacer memoria a través de Musical 106 FM. Vamos a recordar los hechos que sucedieron un 21 de agosto, haciendo memoria a través de Musical Estéreo Noticias, cuando le recuerdo que la gerencia y dirección es del señor Efraín Silva a través de la radio 106 FM. Un día como hoy, que recordamos que hechos sucedieron un día como hoy. En la noche del 21 de agosto del año de 1999, aproximadamente 150 paramilitares del bloque Catatumbo de las AUC ingresaron al corregimiento de La Gabarra, municipio de Tubú, norte de Santander. Los hombres armados tomaron el poblado y comenzaron a asesinar civiles. La Comisión de la Verdad registra que fueron asesinadas 35 personas. Un hecho lamentable que se presentó precisamente un día como hoy del año de 1999. El 21 de agosto de 1997 muere Misael Pastrana Moreno. El 21 de agosto de este año, de 1997, murió en Bogotá Misael Pastrana Moreno, quien había sido presidente en Colombia entre el año de 1970 y 1974. Durante el último periodo del Frente Nacional tenía 73 años. El 21 de agosto nace Luis Paz, importante artista colombiano. Esto en el año de 1937. El 21 de agosto nació en Cúcuta Luis Paz, pintor, dibujante y grabador colombiano. La Red de Cultura del Banco de la República lo identifica como uno de los grandes conocedores del grabado en Colombia. Estudió en la Escuela de Bellas Artes de la Universidad Nacional y posteriormente profundizó su formación en España y Estados Unidos. Fechas para recordar a esta hora a través de Musicalia 106 FM en esta mañana. Son las 6 de la mañana, 13 minutos, 6-13 minutos. Así le damos la bienvenida a todos nuestros oyentes a través de la radio 106 FM en esta oportunidad con todas las noticias del sur del departamento del Tolima y del municipio de Planadas. Por supuesto, también para desarrollar el día de hoy, también información del orden departamental.
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0: 6 de la mañana, 16 minutos, a través de Musical Estéreo Noticias. A esta hora vamos a escuchar al padre Juan Pablo Betancur, que como siempre nos trae este mensaje de motivación a través de las noticias de Musical. Escuchemos al padre Juan Pablo Betancur en esta mañana.
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2: 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Papá Dios, bueno y misericordioso, gloria, gracia, alabanza a tu nombre, derrama tu bendición en nuestros corazones y guíanos siempre por camino de bien, de luz, de paz y esperanza. Señor Jesús, no permitas que de ti nos separemos, haz que oremos el bien y evitemos siempre el mal. Señor, bendice a esta familia Musicalia, bendice a todos los que nos sintonizan. Señor Jesús, tú que eres reinas por los siglos de los siglos. Amén. La motivación para hoy, hermanos, como siempre, motivémonos a ser solidarios. Venga, les cuento. Gente que lo ha perdido todo, no tan solo por el terremoto, sino por los incendios forestales. En el día de ayer nos dirigimos a dos poblaciones aquí cercanas a la parroquia, San Luis y al Guamo, algunas veredas a llevar mercados, hermanos, gente que lo perdió todo. Mis amigos que nos sintonizan, sean generosos con aquellos hermanos que necesitan. Así no hayan tenido un incendio ahorita, pero tienen necesidad, hay que ser generosos con los hermanos más necesitados. Por eso, ¿para qué es el ahorro que estás haciendo? Inviértelo en los pobres y necesitados. Señor Dios Todopoderoso y Eterno, derrama tu bendición en nuestros corazones y guíanos siempre por camino de bien, de luz, de paz y esperanza. Llénanos siempre con tu misericordia infinita, Señor Jesús, tú que eres reinas por los siglos de los siglos. Amén. Musicalia Estéreo, la que me gusta escuchar. ¡Feliz fin de semana!
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Son las 6 de la mañana, 19 minutos, a través de Musicalia 106 FM, titulares de los hechos que estaremos desarrollando durante la presente emisión a través de Musicalia 106 FM, oyentes, noticias que estaremos desarrollando el día de hoy. Pues ayer estábamos hablando, oyentes, sobre, o tuvimos como invitado al joven Andrés Vega. Andrés Vega, pues precisamente es un joven que viene luchando porque se le haga una operación tras una dificultad que presenta en una de sus vistas y que precisamente está ya afectando la vista que tiene, pues aparentemente buena, pero ya se le está afectando. Él tiene mucho temor de quedar totalmente ciego y hay una alta posibilidad de que esto se pueda presentar. Pues ha decidido, luego de luchar tanto con este tema a través de la EPS que tiene, pues ha decidido él precisamente desarrollar una campaña en la cual se le ha otorgado un permiso por parte de la alcaldía. Vamos a hablar

allí se presentó una situación lamentable porque falleció un habitante del barrio, pero luego se toma una decisión importante con un predio. ¿De qué se trata? Ya se lo vamos a contar a través de Musical 106 FM. Vamos a hablar precisamente con la presidenta Paola Devia más adelante a través de Musicalia 106 FM. Noticias a esta hora a través de Musicalia 106 FM. Información que tenemos en este momento a través de Musicalia, la radio del sur del departamento de El Tolima. Noticias en esta mañana para todos ustedes del orden local. Oyentes, vamos a hablar sobre una situación que se ha vuelto reiterativa en el municipio de Planadas y que al parecer, y según los videos, según las cámaras de seguridad, esta situación de los hurtos estaría relacionada con una sola persona, según lo que nos han indicado los afectados por el tema de los hurtos en el municipio de Planadas. Ayer nada más estábamos hablando en las noticias sobre este tema cuando nos enteramos de que precisamente esta persona habría ingresado a el CDI, Centro de Desarrollo Infantil, y se había llevado precisamente una gran cantidad de alimentos que se utilizaban para preparar la comida de los niños que reciben atención en el CDI. Ya vamos a hablar sobre esta situación a través de Musicalia, también sobre la búsqueda que se adelanta de una menor, de Stephanie Sofía Puentes Barón, en el departamento del Tolima. La situación de los incendios, hoy hay un reporte bastante triste en el departamento del Tolima, y oyentes, esto es bastante complejo. El tema de los incendios pasa a ser una de las emergencias más importantes que ha vivido en los últimos tiempos el departamento del Tolima. Pues ayer en el sector de Gualanday se presentó un incendio bastante, bastante grande. Allí algunas casas se alcanzaron a calcinar precisamente debido a esta situación que se presentó en este sector. Ya vamos a hablar con nuestros oyentes que a esta hora a través de Musicalia 106 FM también nos hacen reportes referente a esta situación. Vamos a hablar de cuántos municipios hay en alerta por incendios y cuántos incendios hay activos en el momento. Según lo que nos dicen desde la gobernación del departamento del Tolima, hoy amanecemos preliminarmente con 22 incendios forestales en 14 municipios. Es la información para este viernes, la información que entregamos a nuestros oyentes. Y también vamos a hablar de la situación que se presentó allí en el sector de Coello, y especialmente en el sector de Gualanday. Bueno, en otras noticias, oyentes, a través de Musicalia 106 FM, mucha atención porque hay un duro golpe que ha desarrollado la policía del departamento del Tolima en contra del delito en diferentes modalidades en el departamento del Tolima. En el Espinal, Chaparral, Guamo y Honda, en un mega operativo simultáneo deja 9 capturas, 4 aprehensiones de menores, así como la incautación de armas de fuego, estupefacientes y otros elementos. Ya vamos a hablar sobre esta noticia a través de Musicalia 106 FM. Como también, oyentes, estaremos desarrollando la información que tiene que ver con el grupo CAEX del Gaula de la Policía, quienes en el departamento del Tolima, en municipios como Planadas, Guamo y Ambalema, también el municipio de Palo Cabildo, fortalecieron una campaña de prevención en contra de la extorsión y el no pago. Ya estaremos hablando sobre esta noticia precisamente a través de Musicalia 106 FM. En otras informaciones que estaremos entregando el día de hoy, sequía y disminución del caudal del río Morales pone en riesgo el suministro del agua en el municipio de Falan, Tolima. Ya estaremos también desarrollando esta información a través de Musicalia, las declaraciones de la gobernadora del departamento del Tolima en la noche anterior tras esta situación que se vivió allí en Gualanday. Más informaciones que estaremos desarrollando el día de hoy a través de Musicalia Estéreo Noticias. Noticias que estaremos entregando a nuestros oyentes a través de Musicalia 106 FM. El incendio revive en Armero, Guayabal, y ya habría consumido más de 100 hectáreas, según lo que han dicho las autoridades de este momento.

0: Municipio, no más abusos. Usuarios tomaron la sede de Celsia en purificación por escandalosos cobros en las facturas, según lo que indican los usuarios. Noticias a esta hora a través de Musicalia 106 FM. Noticias que compartimos en este momento a través de Musicalia el día de hoy. En otras informaciones, oyentes, que estaremos compartiendo con todos ustedes a través de Musicalia 106 FM. Noticias que estaremos compartiendo con todos nuestros oyentes. Se conoce la identidad del hombre que murió calcinado en su motocicleta tras un incendio en el departamento del Tolima. Estas y otras informaciones estaremos desarrollando durante el día de hoy a través de Musical y Estéreo Noticias. 6 de la mañana, 25 minutos, ya viene la sección comunitaria, el espacio que tenemos a través de la Radio 106 para escucharlos a ustedes, a los líderes, a los representantes y a la comunidad en general a través de la radio.
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0: Son las 6 de la mañana, 35 minutos. Oyentes, llegamos a esta hora a la sección comunitaria. Muy atentos porque estaremos desarrollando precisamente una noticia que tiene que ver con el fallecimiento de una persona en horas de la madrugada el día de hoy en el barrio Osorio. El señor Edolio, es el señor Edolio Cuellar, aproximadamente unos 70 años de edad, lastimosamente murió en un incendio en nuestro municipio de Planadas, Tolima. Ya les voy a entregar el dato, oyentes, que es triste y lamentable a esta hora de la mañana a través de Musicalia 106 FM. 6 de la mañana, 36 minutos, a través de Musical Histerio Noticias. A esta hora escuchamos a nuestros oyentes a través del 315-321-77, líneas de contacto que habilitamos a través de Musicalia 106 FM. Noticias en desarrollo en esta mañana a través de Musicalia FM. Histerio es la sección comunitaria donde escuchamos a nuestros oyentes. Musicalia, buenos días.
1: Muy buenos días, señores de Musicalia. Primero que todo, quiero darle gracias a Dios por este nuevo día que nos regala. Habla con una oyente de aquí de la vereda Cañón Fisto. Lo siguiente es para colocar en conocimiento de todos una problemática que se presenta aquí con los niños de la escuelita de la vereda Cañón Fisto. La escuela se encuentra ubicada a la parte de arriba de la vía y los niños tienen que pasar la vía en una curva. Allí no se encuentra una señalización que indique que hay una escuela. Ya se ha colocado en conocimiento del rector. El rector, esta escuela pertenece al colegio Pablo VI de la alcaldía, pero hasta el momento no hemos recibido ninguna respuesta por parte de ellos. Se recogieron firmas, pero hasta el momento nada. Lo que estamos solicitando es que la alcaldía venga y mire que la problemática es inminente y hay un peligro para los niños. Al no haber reductores de velocidad ni señalización de zona escolar, los vehículos pasan a altas velocidades y los niños están expuestos a un accidente. Agradezco de verdad que ustedes nos colaboren y que tengan un muy feliz y bendecido día.
0: Bueno, muchísimas gracias a nuestra oyente a esta hora de la mañana por esta situación que precisamente nos da a conocer a través de Musicalia 106 FM, información que compartimos con nuestros oyentes en Musicalia 106 FM. Ahí ella nos envía también pues un video mostrándonos prueba de lo que está desarrollando o de lo que está mencionando a esta hora de la mañana. Ven ustedes cómo pasan los niños y los vehículos allí pasan a alta velocidad, la verdad. Lo acaban de ver ustedes, cómo los niños bajan de la escuela. Ahí lo están viendo ustedes en imágenes, vean, es un peligro realmente evidente allí en este sector por la alta velocidad con la que pasan en las curvas estos vehículos, motocicletas, carros, bueno, eso es una curva que realmente necesita tener de una u otra manera una intervención, teniendo en cuenta de que allí en plena curva queda precisamente el ingreso a la institución educativa y si sería importante unos reductores de velocidad en este sector o siquiera una señalización para que no se vaya más adelante de pronto a presentar un hecho que lamentar. Dios permite que así no sea. Vamos con oyentes a esta hora. Musicalia, muy buenos días, ¿con quién tenemos el gusto?
2: Hola, Nelson, muy buenos días, cordial saludo para usted y toda la comunidad de Planadas. Hola, con Uberney Lazo de aquí de la vereda Nazareno.
0: Don Uberney, ¿cómo está? Buenos días, adelante con la información.
2: Sí, gracias, Nelson. Primero, dale gracias a Dios por este nuevo día que nos regala. Dale gracias a Musicalia por el espacio que nos brindan. Mire, Nelson, quiero aportar un poquito de lo que hablaba ayer el señor Personero a través de Musicalia, referente a ese grupo de médicos, de profesionales que van a atender a la población víctima del conflicto. Esto es muy importante para nosotros como víctima, pues yo me incluyo, porque tuve un caso también y debido a eso tuve unas afectaciones de por vida, y resulta que esas afectaciones uno de pronto no le pone cuidado, pero con el tiempo le da consecuencias de esos temas. Mire, voy a explicar, y yo quiero en eso que me regale un espacio para explicar bien estos temas, porque hay mucha víctima empleada que le puede pasar lo que me sucedió a mí o lo que me está sucediendo. Hace por ahí mes y medio me enfermé acá en la finca, me dio una vaina muy fea y más en la cabeza, y aquí me remitieron para Gaitania, Gaitania me remitieron para Chaparral. Allí me hicieron una cantidad de exámenes y resulté con unas afectaciones en la cabeza. Y la doctora me decía, a usted le pasó algo a unos días porque usted tiene afectaciones graves en la cabeza. Y dice, sí, doctora, fui afectado por una bomba en el 2005, hace 21 años. Dijo, sí, usted de esas afectaciones tiene una afectación en la cabeza y tiene una afectación en el oído, en el oído derecho. Entonces, ¿qué me mandó? A hacer otros exámenes y me mandó con el psicólogo, porque me dieron un dictamen de que yo estaba loco y me iban a mandar, era pa Lérida. Entonces, ya con estos exámenes en Chaparral ya me dan otra cosa. Entonces, ¿qué tengo que hacer? Hacerme todos estos exámenes, ir a la alcaldía para ver si me organizan una junta médica para que me den otro dictamen para que vea las consecuencias, y presentar estos exámenes a la unidad de víctima para el tema de indemnización, toda esa vaina. Entonces, muchas veces uno pues no le pone mucho cuidado a esto, y aquí en Planada hay muchas personas así como yo. Entonces, el mensaje es que si hay personas, hágase en exámenes, hagan cosas, porque después es que le llegan a uno las complicaciones. Por ejemplo, en el caso mío, yo quedé jodido de las manos, quedé jodido de las piernas, y ahorita con ese problema en la cabeza, eso y me preocupa. Entonces, esos médicos que van a estar en Planada y van a atender las víctimas directamente en las fincas, es muy bueno porque ellos le pueden dar a un dictamen que uno lo necesita. Entonces, Nelson, ese es mi mensaje, esa es mi apreciación frente a lo que decían ayer en Musicalia con el señor Personero.
0: Bueno, pues muchísimas gracias a usted, don Uberney, por apoyar precisamente esas palabras y la importancia de que la comunidad que está identificada como víctima participen de todos estos programas, y especialmente estos programas que se desarrollan en pro de la salud y el bienestar de cada uno de ustedes. Es la información que compartimos a esta hora de la mañana a través de Musicalia 106 FM, información que entregamos para nuestros oyentes a través de la Radio del Sur del departamento de El Tolima. Noticias en desarrollo en esta mañana a través de Musicalia 106 FM. Vamos a continuar, oyentes, con más información en esta mañana. Vamos por acá con el señor Guillermo Álvarez, quien hace parte de los programas de transferencias monetarias del municipio de Planada, Tolima, que tiene una información también importante para compartir.
3: Hola, Nelson, muy buenos días. Les habla Guillermo Álvarez Herrera, coordinador de los programas de transferencias monetarias de la Alcaldía Municipal de Planadas. Primeramente, darle gracias a Dios por la oportunidad que nos da de un día más de vida. Y a Musicalia por darnos la oportunidad de estos espacios para dirigirnos a la comunidad y a los beneficiarios de los programas de transferencias monetarias. Hoy, continuando con la programación de las reuniones, tenemos el gusto de invitarlos a los beneficiarios de los programas como adulto mayor, valorización del cuidado, devolución del IVA y renta joven, a la reunión programada para la 1:30 p.m. en la caseta comunal de la vereda Primavera. Tenemos el gusto de invitar a la siguiente vereda: Oasis Alto, Oasis Bajo, vereda al jardín, vereda a la aldea y como la vereda primavera. Y también aquellos beneficiarios aledaños a estas veredas que aún no han asistido a los encuentros comunitarios también lo pueden hacer. Allí los esperamos muy puntualmente. Que tengan un excelente día, que el Señor les bendiga.
0: Bueno, muchísimas gracias. Ahí está entonces la información en este momento desde el enlace de los programas de transferencia monetaria del municipio de Planadas. Él es Guillermo Álvarez. Tenemos en este momento al enlace de la corregiduría de Gaitán y el señor Reynel Pérez. Don Reynel, muy buenos días.
4: Don Nelson, muy buenos días. Muy bueno saludarlo a usted, hombre, y agradecerle por ese compromiso que tienen ustedes con esa emisora a la cual nosotros podemos comunicarnos e informar a todas las, llegar a todas las radioescuchas de nuestro municipio y de otros sectores. Nelson, dale gracias a Dios por este día que nos regala, por este tiempo tan hermoso que nos da. Y quería manifestar personalmente, porque hay que hacerlo, o es nuestro deber como enlaces y representantes de una institución de la administración municipal. Yo quiero primero a usted agradecerle mucho a Sacerdote de Planadas, a Oscar, a todas las personas, a ese equipo que se unió este fin de semana pasado a recolectar la donatón que este pueblo de todo corazón en nuestro municipio se unieron, las instituciones. Aquí en Gaitania fue lo mismo. Yo les agradezco mucho a ustedes allá en Planadas, porque no es fácil, no es fácil estar uno ahí recibiendo y muchas veces los que menos dan son los que aportan es indirectas o desconfianza y eso es muy respetable, Nelson. Pero quiero es agradecerle aquí al corregimiento de Gaitania por ese aporte que nos dieron a todos los presidentes, a las diferentes iglesias que se unieron, a los pastores, y al párroco de aquí, párroco Marco Tulio, a su intendente de la estación, a la bibliotecaria, que estuvimos este fin de semana, dedicamos este fin de semana, y era que era nuestro deber para apoyar a nuestros hermanos que con tanta necesidad estaban esperando esa ayuda, ese apoyo de este pueblo del sur del Tolima. Nelson, mire, al alcalde resaltarle, mire que queda uno muy bien representado y no es por protagonismo, no es por sacar pecho, pero hace parte de nosotros los funcionarios y tenemos aquí en la alcaldía de parte de él esa iniciativa de haber hecho ese evento. Y lo otro es el sacrificio, ¿no? La responsabilidad de ir personalmente a entregar, a hacer entrega al Chocó, porque si de pronto algo se queda en el tintero es que no estamos bien informados y comenzamos a hablar lo que no es. De eso nos dimos cuenta que de esa donatón, una parte se fue para Quimbaya Quindío, una parte, no sé, 4, 5 o 6 toneladas, eso sí, en Planadas lo saben, pero la mayor parte fue hacia el destino de Chocó, de Izmina y otro municipio, Sipí, donde el mismo, nuestro mismo alcalde estuvo haciendo entrega. Entonces, de resaltar esa labor, que es un compromiso, es transparencia, es honestidad, y decirle a un pueblo que estamos bien representados, Nelson, con ustedes, porque eso hay que resaltarlo, hay que decirle a la gente, mire que cuando queremos, sí se pueden, sí se puede. Eso quería en esta mañana pues expresar ahí también. Hoy teníamos una reunión con todos los presidentes del Alto Ata, pero pues por cuestiones de inducción de capacitación no, yo personalmente estoy muy muy muy de la mano trabajando acá con las comunidades, no puedo estar, pero es también decirles a esos presidentes que gracias por la jornada de trabajo que se hizo el despeje de la vía de Gaitania Planadas. Eso hace de que la maquinaria amarilla entre a hacer un raspado, a hacer un arreglo de la vía. Entonces, todas estas cositas hay que resaltarlas y también hay que aplaudirle a la gente que se une en esta jornada, Nelson, a ustedes. Yo lo llamé, usted me envió un audio, el cual nosotros aquí lo colocamos a sonar por la calle, y esto siempre le llega al corazón de la gente. Entonces, este es Nelson. De mi parte, agradecerles mucho, mucho la correspondencia, ese aporte a la gente, y que Dios nos continúe bendiciendo y guardando, protegiendo a todos, Nelson. Un feliz día y que Dios los bendiga.
0: Don Reinela, a usted muchísimas gracias. Me espera ahí internamente para hacerle una pregunta que quiero hacerle internamente. Él es el enlace de la Corregiduría de Gaitania a esta hora de la mañana. Vamos con más información a través de Musicalia 106 FM, nuestros oyentes que participan a través de Musicalia, la radio del sur del departamento del Tolima. Musicalia, muy buenos días.
5: Es para informar al barrio La Floresta que hoy tenemos reunión a las 7 de la noche. Los invita la Junta de Acción Comunal. Muchas gracias. Feliz día.

Son las 6:51. Bueno, bastante participación a esta hora de la mañana a través de Musicalia 106 FM. Es la información que tenemos en este momento para nuestros oyentes. Vamos ya a entrar en materia con toda la información con nuestros invitados, precisamente que tenemos a través de Musicalia en esta mañana. Antes de oyentes, tengo una información de Inversiones Rayo para todos ustedes.

0: Avanzamos en esta mañana, son las 6:52 minutos, 6 de la mañana, 52 minutos.
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0: 6 de la mañana, 54 minutos a través de Musical Estéreo. A esta hora la información para todos nuestros oyentes del sur del departamento del Tolima. Llegamos a las noticias más importantes del orden local en este momento, oyentes, con la información para ustedes en esta mañana. Me están preguntando la comunidad de Gaitania, pues, que están preocupados precisamente por el tema de que no hay combustible allí en la estación de servicio de Gaitania. Ya van a completar cerca de 3 días. La información que les tengo en este momento para los que me están preguntando es que todavía no hay combustible, todavía no hay venta de combustible allí en el corregimiento de Gaitania. Es lo que tenemos en ese momento para informar. La verdad sería irresponsable de mi parte, oyentes, ponerme a decirles es que no hay combustible por X o Y situación. Desconozco el motivo, pero lo voy a averiguar para que ustedes tengan un poco más de tranquilidad y conozcan a fondo precisamente por qué se presenta esta situación. Pero ya se lo voy a comentar a los oyentes de Musicalia 106 FM. Lo que tengo en el momento para informarles, para los que me están preguntando al interno, es que todavía no hay venta en la estación de servicio. El motivo del por qué lo voy a averiguar realmente, oyentes, para darles a ustedes una respuesta. Bueno, está con nosotros en este momento la promotora de Funda Cofisan en el municipio de Planadas, Tolima. Ella es Marcela Lazo. Hoy tiene dos invitaciones importantes a través de Musicalia. Marcela, muy buenos días, bienvenida a Musicalia.
1: Hola Nelson, muy buenos días y buenos días para todos. Les habla Marcela, la promotora de Funda Cofisan, y hoy vengo a hacerles dos pequeñas invitaciones. Una, que es a un masterclass que se les está dando a las mujeres, asociadas de Cofisan. Ese masterclass va de peinados básicos y se va a realizar el día lunes en la Casa de la Mujer de 9 de la mañana a 1 p.m. Y la siguiente invitación es para invitar al adulto mayor asociado de Cofisan a ser parte de Huellas Solidarias. ¿Qué es el tema de Huellas Solidarias? Es donde le ofrecemos al adulto mayor tener un bienestar físico, un bienestar emocional y un bienestar recreativo, donde ellos vayan y hagan parte de esas actividades y también un aprendizaje de socializar y conocer nuevas personas. Entonces, la invitación es encontrarnos con ellos todos los martes en la biblioteca municipal. Este martes nos vamos a reunir a las 9 de la mañana. Entonces, todo el que se quiera acercar asociado de Funda Cofisan, los esperamos en la biblioteca municipal.
0: Bueno, para las mujeres que hacen parte de Cofisan, ¿para el masterclass se deben inscribir previamente o cómo lo deben hacer?
1: Ellas, si desean comunicarse conmigo, es al 312-216-6833.
0: Repitamos, por favor, la línea.
1: 312-216-6833. Se pueden comunicar conmigo y recuerden que el masterclass es para las asociadas de Cofisan. Y es el día lunes de 9 a 1 p.m. en la Casa de la Mujer.
0: Bueno, pues muy importante lo que usted nos comparte de esta hora. Marcela Lazo, ella hace parte precisamente de la promotoría de Funda Cofisan en el municipio de Planadas, Tolima, haciendo esta invitación para este masterclass para las asociadas y también invitando a los abuelos a que hagan parte del programa Huellas Solidarias. Marcela, muchísimas gracias. Feliz día.
1: Gracias a usted, Nelson, por el espacio y muchas gracias a todos.
0: 6 de la mañana, 58 minutos a través de Musical 106 FM. Continuamos a esta hora con información para todos nuestros oyentes a través de Musical y Estéreo.
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0: Antes de irnos con la siguiente invitada a través de Musicales 106 FM, tengo una información importante para compartir con todos ustedes, especialmente con los presidentes y líderes de las diferentes comunidades del municipio de Planadas, Tolima. Esta información nos la comparte a través de Musicales 106 FM Harold, quien es un veterinario muy reconocido en el municipio de Planadas y que está invitando precisamente a estas comunidades para que se vinculen a las jornadas de esterilización a bajo costo. Harold, pues muy amablemente se ha comunicado con nosotros y nos ha regalado la información. Le recuerda a la comunidad del municipio de Planadas que hace poco se hizo una jornada de esterilización a bajo costo en el corregimiento de Bilbao, Tolima. Allí se esterilizaron cerca de 10 animalitos y en Gaitania, en Bilbao fueron 50 y en Gaitania fueron 10. A los líderes, juntas de acción comunal, animalistas y propietarios, para que hagan parte de estas jornadas de bajo costo. La idea es coordinar para llegar hasta los territorios. El número de contacto es el 320-395-8931. 320-395-8931. Jornadas de esterilización a bajo costo en el municipio de Planadas, Tolima. Ahí están viendo ustedes precisamente también el número de contacto, especialmente invitando a los presidentes de Junta de Acción Comunal, líderes o personas, dueñas o tenedores de mascotas, para que participen de estas jornadas. 7:01. Hoy tengo dos temas importantes para desarrollar. Tengo en este momento en espera precisamente a Paola Devia, quien nos tiene una información sobre una importante acción que se desarrolla precisamente en su comunidad, una acción muy bonita que se desarrolló allí. Pues lastimosamente esta acción nace o se realiza luego de que falleciera una persona en el sector del barrio, o lo que conocíamos anteriormente, oyentes, como El Poblado, que ahora se llama La Italia. Ya vamos a hablar con Paola Devia, pero ahora, hoy precisamente con otra Paola. Ella es Paola Barón, quien es ingeniera ambiental de la Oficina de Desarrollo Ambiental, Económico y Rural del municipio de Planadas, Tolima. ¿Por qué está aquí con nosotros Paola Barón? Porque trae un tema muy importante, el cual pues hemos visto precisamente en estos días que ha generado una grave emergencia en el departamento del Tolima, y es el tema de la prevención de los incendios forestales. Paola Barón, ingeniera ambiental del municipio de Planadas, muy buenos días.
1: Nelson, muy buenos días, y muy buenos días también a todas las personas que nos escuchan el día de hoy en Musicalia.
0: Bueno, ¿qué recomendaciones, cómo se puede prevenir de que estas situaciones que hemos visto a través de medios de comunicación, lo que se presentó anoche en el sector de Gualanday, pues no se presente? ¿Cómo prevenir estos temas?
1: Claro que sí, Nelson, como todos ya estaremos enterados, el departamento del Tolima se está presentando una calamidad pública. La gobernación ya declaró calamidad pública porque en todo el departamento hay varios municipios en donde se están presentando incendios forestales a gran escala, que no solo acaban con el ecosistema, sino que también cuando son cercanos a la comunidad está incinerando casas, está incinerando escuelas. Entonces, el día de hoy, quiero de pronto socializar un poco con la comunidad la circular 006 de la Gobernación del Tolima, donde nos establece que todo tipo de quemas está totalmente prohibida en el departamento del Tolima. ¿Esto qué quiere decir, Nelson? Que eso de que voy a hacer una fogata para hacer el sancocho, eso de que voy a quemar esta basurita porque pues no tengo dónde echarla, según, eso de que voy a quemar este pedacito de cultivo porque lo voy a renovar, eso está totalmente prohibido. El fuego no es un juego, eso es un delito. Delito por el cual pueden tener sanciones penales de hasta 11 años de prisión y 15.000 salarios mínimos de multa. También es un delito administrativo y ambiental, en donde por medio de Corto Lima pueden tener sanciones de hasta 5.000 salarios mínimos. Y también es un delito por medio de los comparendos policivos, que las multas son de tipo 4, en donde se requieren medidas correctivas. Entonces, ¿qué sucede, Nelson? En el día de hoy quiero hacerle el llamado no solo a la comunidad, sino también a los presidentes de las juntas de acción comunal para que denuncien estos actos, contándote que el día de ayer se presentó un incendio entre los límites de las veredas San Agustín y La Orquídea. Gracias a Dios, pues el incendio se había salido de las manos, pero después logró apagarse. Todo inició porque, pues, lo mismo. Ay, es que yo tenía un lotecito de café y quería renovarlo y lo voy a encender, ¿cierto? Evidentemente se salió de las manos el incendio. Gracias a Dios se pudo controlar. Y, pues, debido a esto, la persona dueña del predio va a presentar comparendos, ¿listo? Entonces el llamado a la comunidad es a evitar totalmente las quemas. Recuerden que el fenómeno del Niño apenas está iniciando. No queremos ser otra historia como la de San Luis, como la de Coyaima, como la de Gualanday. La prevención es responsabilidad de todos, no solo de la administración ni de la policía, sino también de las comunidades. Las comunidades son también responsables de evitar este tipo de incendios forestales.
0: Paola, ¿hay alguna línea de contacto donde la gente se pueda comunicar en caso tal de que lleguen a evidenciar la iniciación de un incendio?
1: Claro que sí, Nelson. Recordarles a todas las personas que las denuncias las pueden hacer de manera anónima. No tienen que identificarse. En ningún momento nosotros le preguntamos nombre ni cédulas de la persona que está denunciando, sino de la persona que está ocasionando el incendio. Pueden reportar al número de la Secretaría de Desarrollo Rural, Ambiental y Económico 324-748-4623. 324-748-4623. Y también al número del Cuerpo de Bomberos, que es 320-210-1473. 320-210-1473. Recordarle a la comunidad que denunciar es una responsabilidad. Es de manera anónima precisamente para evitar conflictos, para evitar temas que de pronto escalen, pero la denuncia es necesaria. Sin la denuncia no podemos actuar.
0: Bueno, esto es muy importante tenerlo en cuenta y además usted lo decía, estamos iniciando el fenómeno del Niño, que los científicos han llamado como un super niño. ¿Por qué lo llaman los científicos como un super niño? Cuando se refieren a este término de super niño es porque la ola de calor que vamos a vivir va a ser mucho más grande de lo que se va a vivir y va a ser mucho más extensa en cuanto a tiempo lo que vamos a sentir nosotros, y apenas estamos arrancando. Ese tema de incendios forestales es prevenible. Y mire, hay un tema que yo digo que deberían de prohibir de que se llame así, las supuestas quemas controladas.
1: Sí, señor. Quemas
0: controladas no existe.
1: No existe.
0: Normalmente, de las que se han presentado, hablemos del municipio de Planadas, el 100% de las quemas que inicia, no sé qué va a quemar este pedacito aquí, porque, no sé, voy a poner un cultivo de frijol, de maíz o X o Y, y es un pedacito nada más. El 100% de las quemas que han habido en Planadas, todas se salen de control.
1: Se salen de control, claro que sí, Nelson. También es hacer el llamado a los agricultores que en vez de realizar las quemas en esta temporada, es mejor programarse. Si el predio donde voy a sembrar no se encuentra de la mejor manera, pues empecemos los procesos de guadaña, los procesos de limpieza, de manera que cuando nos llegue la fecha de siembra, el predio esté limpio y no haya la necesidad de quemar. Digamos que la gente pues tiene estas malas costumbres, digámoslo así, lo llaman quemas controladas. Las quemas están totalmente prohibidas, Nelson. Entonces es para tener en cuenta, es importante reportar, alertar, apoyar y proteger la vida, no solo de nuestra comunidad, sino también de todo el ecosistema, de toda la biodiversidad. Recuerden que el fenómeno del Niño se espera que dure hasta marzo del otro año. Esperamos también que el momento más fuerte sea octubre, noviembre, diciembre, más o menos. Es decir, que vamos a sufrir algo llamado déficit hídrico. Las fuentes hídricas se van a secar, hay nacimientos que se van a secar. Entonces nosotros debemos cuidarlo, debemos pensar en nuestra familia, en nuestros cultivos. Entonces, pues el llamado es ese, Nelson, que la gente y la comunidad nos ayude a poder evitar y también pues a denunciar este tipo de quemas.
0: Y yo no entiendo por qué la gente realiza este tipo de, digamos, de limpiezas a través de las quemas, ¿sí? Uh-huh. Sabiendo de que esto genera de que la tierra pierda sus propiedades naturales y reduce uh-huh. la capacidad productiva claro que sí. de la tierra. Por ejemplo, cuando el calor que genera el incendio puede matar los hongos, las bacterias, las claro mismas lombrices sí. que alimentan la tierra y ayudan a que uh-huh. ese cultivo que usted va a poner allí pues tenga unas mejores características. Además de que el suelo se vuelve seco y pierde la capacidad de guardar,
1: retención
0: de humedad. Entonces sí. la gente, yo digo, ¿para qué queman si saben que es malo? Eso no le va a ayudar al cultivo que usted vaya a colocar allí.
1: Todo lo contrario, le están quitando las propiedades al suelo que hacen que sea fértil, que hace que sea tan productivo como son, pues en este caso, las tierras del municipio de Planadas.
0: Bueno, ahí está entonces la información. Ya la ingeniera ambiental Paola Barón, precisamente dándonos esta recomendación sobre la prevención de incendios forestales. Paola, muchísimas gracias.
1: Nelson, muchísimas gracias a usted y gracias a toda la comunidad. Esperamos poder terminar este fenómeno del Niño sin ninguna tragedia. Recuerden, el fuego no es un juego, es un delito. Evitemos las quemas. Las quemas están totalmente prohibidas. Muchas gracias.
0: Feliz día. Bueno, y ahora me voy con Paola Devia, quien nos tiene una información muy importante para compartir a esta hora de la mañana a través de Musicalia 106 FM. Ella es la presidenta del sector del barrio La Italia, antiguamente que conocíamos como El Poblado. Allí se genera una acción muy bonita y es que precisamente esta comunidad se ha reunido y ha beneficiado a una madre cabeza de familia. ¿En qué la ha beneficiado? ¿Cómo se da esta situación? Que sea la presidenta la que nos comente la situación. Paola, muy buenos días.
2: Hola, Gato, muy buenos días y muy buenos días para todos los oyentes de Musicalia. El día de hoy queremos contarle que esta historia es una historia que transforma la vida de una familia gracias a la iniciativa que tomó la comunidad y obviamente al apoyo de la familia del abuelo, que durante los últimos 4 años hizo parte de nuestra comunidad y quien vivía solo. Él, lamentablemente, el pasado 16 de agosto falleció en la ciudad de Neiva. Y pues se llevó un mutuo acuerdo con la familia y con toda la comunidad de hacer algo bien significativo con este lote al cual habitaba nuestro abuelo. Y el día de ayer se hizo la entrega del lote número 110 a una madre cabeza de familia de tres hijos, Jamie Carolina Osorio. Ella vive de posada aquí mismo en el barrio. Es una mujer trabajadora, honrada y, como decimos popularmente, de terreno.
0: Claro que sí, esta acción se da luego de que, pues usted nos lo decía, lastimosamente este abuelito que falleció allí, que era de la comunidad, pues la comunidad, al ver la situación que él pasaba, solo, sin dónde tener dónde descansar, pues la comunidad decidió buscar la manera de que él tuviera este lote. Bueno, fallece el señor, llegan ustedes a un común acuerdo con la comunidad, con la familia, y deciden donar este lote a una madre cabeza de familia. Pero allí no termina todo. Hay otra intención más grande, y era que ustedes también le querían construir la casa en óptimas condiciones a este abuelito que lastimosamente falleció. Pero no se quedan ustedes allí. Ustedes quieren trascender con esta campaña, Paola.
2: Sí, Gato, efectivamente, nosotros como comunidad pues le teníamos un gran aprecio a nuestro abuelo. Yo creo que es de los abuelitos más ancianos que teníamos acá en el barrio, muy querido por todos. Yo creo que la comunidad muchas veces lo vio por ahí en diferentes sectores. Él era un abuelo que mantenía a diario con su sombrerito, con 4 o 5 perros al lado, porque esa era la vida de él, sus mascotas, sus perros. Entonces nosotros habíamos propuesto como comunidad hacer un bingo, y esa parte de ese recurso también era para construirle la casa a nuestro abuelo. Esa era la intención que teníamos, construirle la casa, que él tuviera un hogar digno para vivir. También teníamos pensado hacer una donación para poder que él viviera de una manera adecuada, teniendo en cuenta pues que ya era bastante edad, pero no fue posible, no nos alcanzó el tiempo. Siempre decimos después lo hacemos, o colocábamos una fecha y algo pasaba, y no fue posible cumplir ese sueño al abuelo de tener su casa. Entonces esto nos dejó una gran anécdota, y es que el ayer es el mañana es incierto, ¿sí? Entonces siempre decimos después, pero no sabemos si ese después llegue. Por eso tomamos la iniciativa como comunidad de realizar una donatón para esta nueva familia, para Jamie, Carolina, Osorio y sus hijos. Es allí donde queremos hacerle la invitación a la alcaldía municipal, al hospital centro, a servicios públicos, al comercio en general, a toda la comunidad, a quien se quiera unir a esta campaña de donatón para esta familia, para esta madre cabeza de familia y sus hijos, con materiales para construir, con elementos de cocina, elementos para el hogar, lo que el corazón de cada uno de ustedes le nazca. La invitación es para que nos unamos y todos hagamos posible transformar la vida de una familia. Sé que Planadas es muy bondadoso, sé que entre todos, colocando un granito de arena, lo podemos hacer posible. El día de mañana, sábado y domingo, vamos a estar ubicados en una carpa en el parque a partir de las 9 de la mañana para recibir la donación de las personas que nos quieran colaborar, y que todos nos unamos para hacer posible esa bonita causa que no logramos realizar con nuestro abuelo en vida.
0: Pues Paola, muy bonita esta actividad que ustedes desarrollan y que precisamente beneficia a una madre cabeza de familia, y que ustedes dicen, bueno, pues le vamos a dar el lote, pero también le vamos a ayudar para que pueda construir su casa. Es por eso que deciden hacer esta campaña de recolección de ayuda, especialmente de materiales de construcción, que estarán desarrollando el día de mañana y el domingo aquí en el Parque Los Fundadores. Va a haber una carpa, materiales de construcción, es desde una varilla, puede servir en adelante, desde un bulto de cemento, desde cualquier elemento que sea, un ladrillo para construir el hogar de esta familia, va a ser muy significativo. Pues felicitarlos a ustedes como comunidad, a usted como presidenta, por estar muy al tanto precisamente de su comunidad y lograr estas acciones bonitas que demuestran la unión de este barrio que se llama La Italia, ahora que anteriormente conocíamos como Poblado, pero que ahora se llama La Italia. Paola, muchísimas gracias. Estaremos muy prestos a cualquier solicitud que ustedes tengan referente a esta jornada de recolección de estos materiales para construirle la casa a esta madre de familia.
2: Muchas gracias, Gato. Aquí es donde también queremos dejarle un mensaje, no solamente a la comunidad, sino también a los entes encargados, y es que muchas veces estos predios o estas invasiones que conocemos y sabemos que hacen parte del municipio, también hay personas que cogen estos lotes no por uso, no por necesidad, sino por un beneficio económico, digámoslo de esa manera. y hay muchas familias que realmente lo necesitan, hay muchas familias que de verdad están allí en espera de una oportunidad, así como lo estaba Jamie Carolina. Sabemos que hay muchas mujeres, madres de cabezas de familia que lo están esperando en este momento. Sabemos que hay mucho adulto mayor que también necesita. Entonces, un llamado es a sensibilizarnos realmente y que le demos un uso adecuado a estos lotes que se encuentran después de 4 años todavía solos, porque aquí sé que no solamente pasa acá, pasa en muchas partes. Entonces la invitación también es eso, una reflexión para que estos predios no sean de beneficio económico, sino realmente un beneficio a familias que lo necesiten. Muchísimas gracias, Gato, y muchas gracias a los oyentes que están ahí siempre muy al pendiente de todas las noticias que pasan aquí en nuestro municipio.
0: A usted muchísimas gracias en la información a esta hora de la mañana a través de Musicali 106 FM. Oyentes, continuamos con las noticias porque tenemos una noticia lamentable para compartir el día de hoy. Es el fallecimiento de un adulto mayor luego de un incendio que se registrara en las primeras horas del día de hoy, sobre las 3 de la mañana aproximadamente, en el sector del barrio Osorio. Se quemó una vivienda pues muy humilde, de un adulto mayor que conocíamos como el señor Edolio Cuellar, de aproximadamente 70 años. Él murió calcinado, murió lastimosamente en este incendio que se presentó en nuestro municipio de Planadas, Tolima. Muy triste esta noticia, muy triste tener que compartir este tipo de informaciones que tiene que ver precisamente con estas situaciones. Lo que se presume, las primeras hipótesis apuntarían aparentemente que sería una vela la que habría sido la culpable del incendio. Presuntamente son las primeras hipótesis, pero son las autoridades las que tienen la última palabra.

30 años. Es la noticia triste que tengo para compartir a esta hora de la mañana a través de Musicalia 106 FM. En otras informaciones oyentes que comparto en esta mañana, ayer a través de nuestras plataformas digitales de Musicalia, hablamos de un tema, y es que este tema es bastante complejo. La misma comunidad del municipio de Planadas se ha comunicado con nosotros y nos ha entregado algunos videos, algunas fotografías que tienen que ver con una persona quien ellos pues culpan de ser el presunto responsable de los robos que se han presentado en el municipio de Planadas en los últimos días. Lo que supimos es que ayer se presentó un nuevo robo en el municipio de Planadas. Este robo se presentó en el CDI, Centro de Desarrollo Infantil de Planadas, donde ayer jueves 20 de agosto esa persona ingresó al lugar por el techo y se llevó una buena cantidad, una cantidad considerable de alimentos destinados a la preparación de las comidas de los niños que reciben atención allí. Nosotros habíamos compartido a través de Musicalia un video. En ese video se evidencia una chaqueta y lo que con sorpresa la comunidad encargada allí del CDI analizan es que a el ladrón se le quedó la chaqueta en el robo que hizo en el CDI y pues esta chaqueta, según el análisis que hicimos haciendo un comparativo entre fotografías y videos, esa chaqueta es la misma que utilizó la noche anterior en un robo en un centro de belleza, donde se arreglan uñas, donde se hacen pestañas, y yendo hacia el sector del ancianato, pues la chaqueta es la misma según el análisis que nosotros hicimos como medio de comunicación. Pero bueno, realiza el robo, la gente, pues algunas comunidades lo señalan de que presuntamente esta persona es la persona que ha hecho los robos en los últimos días en el municipio de Planadas. La comunidad ha pedido a las autoridades una intervención lo más urgente posible para que se pueda hacer algo con este sujeto, pero de la misma manera los afectados han pedido a las personas que hayan sido afectados y que tengan videos, que tengan pruebas que relacionen a esta persona que presuntamente es el responsable, para que por favor se acerquen a la fiscalía o a las instalaciones de la policía a llevar estas pruebas, porque sí, muchas veces la policía lo ha capturado, muchas veces la policía lo ha cogido, pero si no hay denuncias, si no hay pruebas, créame que el señor va a seguir haciendo de las suyas, según lo que indica la misma comunidad, de que presuntamente este sería el responsable, esta persona sería el responsable de los hurtos en el municipio de Planadas. La policía nos ha indicado, aquí varias veces lo hemos cogido, nos llama la comunidad, lo hemos capturado, pero pues ustedes saben cómo funciona el tema penal, el tema de las leyes, el tema de la justicia en nuestro país. Si no hay denuncias, si no hay pruebas de ello, pues es complejo de que se pueda judicializar esta persona. Entonces lo que han indicado las autoridades es que le piden el favor a las personas que denuncien, que si tienen cámaras de seguridad, videos, pruebas de que indiquen de que la persona que presuntamente se está señalando si es la responsable, pues que denuncien para que se pueda hacer la judicialización precisamente y se pueda mitigar esta problemática de los robos en el municipio de Planadas, Tolima, que apuntarían, según ustedes, quienes nos han entregado la información a este medio de comunicación, que apuntarían a que presuntamente esta persona es la responsable. La comunidad ha hablado y nos ha dicho de que al personaje lo conocen como Crespo, según lo que nos han indicado las personas que han hecho la denuncia, que han venido aquí a mostrarnos los videos, a mostrarnos las imágenes. Yo les he indicado, bueno, esto es importante, que también estos videos y estas imágenes las lleven a la fiscalía, las lleven ustedes como afectados, realicen la denuncia, porque si no, no va a pasar nada, va a seguir todo como si nada, porque lastimosamente, como

0: es el tema legal de judicialización y de capturas en nuestro país, pues no daría para una orden de captura porque no hay denuncia, porque no hay prueba de ellos. Pero si usted la tiene, si usted fue afectado, déle la denuncia, muestre las pruebas para que la justicia pueda actuar. 7 de la mañana, 26 minutos a través de Musicalia 106 FM, 7:26 minutos a través de la Radio del Sur del departamento de El Tolima. Son las noticias que compartimos en este momento con todos nuestros oyentes a través de Musicalia, la Radio del Sur del departamento del Tolima. Vamos rápidamente a escuchar, oyentes, en este momento, precisamente lo que ha dicho la gobernadora sobre el tema de los incendios en el departamento del Tolima, especialmente el que se presentó anoche en el sector de Gualanday. Una situación bastante compleja. Desde Ibagué, esta era la magnitud, así se veía desde Ibagué la noche anterior. Escuchemos las declaraciones de la gobernadora.
1: Nosotros esta semana, después de tener más de 37 incendios, iniciamos con 2 incendios. A hoy tenemos 22 incendios en 14 municipios del departamento. Casos muy graves, muy delicados, que merecen una mayor atención, como es el caso del municipio de Suárez, Carmen de Apicalá, acá el municipio de Coello, con todo el incendio que se provocó, y el CENOP también, que les requiere una atención especial. Pero también tenemos municipios como el municipio de Ortega, el municipio del Guamo, el municipio de Venadillo, el municipio de Alvarado, el municipio de Armero, Guayabal, donde los incendios hoy están grandes, así como el municipio de Coyaima. Así que lo que hicimos en primera instancia fue requerir hombres que vinieran a ayudarnos de otros cuerpos de bomberos, y en este momento se están desplazando del Valle del Cauca, se están desplazando de Antioquia, se están desplazando del departamento del Huila, y ellos los vamos a distribuir en los diferentes incendios que tenemos. En los más graves vamos a iniciar por esos. Yo estoy muy preocupada también con el incendio que tenemos en el municipio de Suárez y Carmen de Apicalá, en el Cerro Las Mercedes. Es un incendio de 7 kilómetros también, y ese incendio de 7 kilómetros pues no solamente ha acabado obviamente con más de casi 1,000 hectáreas de tierra allí en el municipio de Suárez, más otras tantas en el municipio del Carmen de Apicalá, sino que además está causando un daño muy grande en la comunidad, que se ve muy angustiada de que el fuego llegue a sus viviendas. Acá en el municipio de Coello tuvimos una emergencia muy grande. El incendio se inició en el CENOP y lo tuvimos acá en Coello, donde obviamente la gente también tuvo un riesgo muy alto, la gente de acá de Gualanday. Una reacción inmediata es que tuvimos de una vez el apoyo de la Policía Nacional con 2 aviones AT que estuvieron acá en horas de la tarde. También tuvimos la presencia de un avión Blajot de la Policía Nacional. En este momento, siendo las 12:10 de la noche, tenemos el apoyo de un helicóptero Blajot que llegó también durante las horas de la noche a prestarnos ese servicio del Ejército Nacional. Pero además de eso, hemos tenido el acompañamiento del Cuerpo de Bomberos, no solamente de otros departamentos como de Boyacá, sino que además hemos tenido el acompañamiento de cuerpos de bomberos de los diferentes municipios del departamento. Aquí tenemos bomberos de Melgar que nos están ayudando, 12 unidades de Ibagué que también llegaron a ayudarnos en el incendio. Por supuesto, el Cuerpo de Bomberos del municipio de Coello, que está aquí atendiendo esta emergencia. Y así en los diferentes puntos del departamento, los del Espinal que también estuvieron acá, carros, tanques.
0: Bueno, ahí están entonces las declaraciones de la gobernadora del departamento del Tolima, la doctora Adriana Magali Matiz. Pues hoy amanecemos preliminarmente con 22 incendios forestales en 14 municipios del departamento del Tolima. Noticias a esta hora a través de Musicalia 106 FM. Información que compartimos a través de Musicalia en esta mañana. Vamos a hablar sobre el reporte que nos entregan las autoridades del departamento del Tolima sobre un mega operativo que se llevó a cabo el día de ayer y que precisamente deja como resultado una importante intervención contra el delito en sus diferentes modalidades. en municipios como El Espinal, Chaparral, Guamo, Honda y Tolima. En este mega operativo simultáneo deja 9 capturas, 4 aprehensiones de menores, así como la incautación de armas de fuego, estupefacientes, entre otros elementos. Pues vamos a escuchar a esta hora a través de Musicalia 106 FM las declaraciones que nos entrega a través de Musicalia el comandante de policía del Tolima, coronel John Anderson Vargas Isao.
2: En el marco de los operativos permanentes adelantados contra el delito en todas sus modalidades, la Policía Nacional, a través del Departamento de Policía Tolima, en coordinación con la Fiscalía General de la Nación y el Ejército Nacional, desarrolló un mega operativo simultáneo que permitió la ejecución de 17 diligencias de registro y allanamiento, dejando como resultado la captura en flagrancia de 9 personas y la aprehensión de 4 menores por los delitos de tráfico, fabricación o porte de estupefacientes y fabricación, tráfico, porte o tenencia de armas de fuego, accesorios, partes o municiones. En este importante resultado participaron unidades de la SIJIN, de nuestra inteligencia y Grupo de Operaciones Especiales de la Policía Nacional en coordinación con funcionarios del CTI y unidades del Ejército Nacional, quienes adelantaron las acciones operativas de manera simultánea en los municipios del Espinal, Chaparral, Guamo y Honda. Dentro de los elementos incautados durante los procedimientos fueron 2 armas de fuego tipo revólver, 1 arma de fuego tipo pistola calibre 22, 2 armas de fuego de fabricación artesanal, 2 armas de fuego traumáticas, 7 cartuchos calibre 5.56, 6 cartuchos calibre .38, 8 cartuchos calibre 22, 236 dosis de marihuana, 344 dosis de cocaína, 319 dosis de bazuco, 3 teléfonos celulares, 3 grameras.
0: Ahí está entonces las declaraciones que entrega en ese momento el coronel.
2: Este resultado representa un contundente golpe contra las estructuras dedicadas al tráfico local de estupefacientes y el porte ilegal de armas de fuego, afectando directamente sus capacidades para generar hechos de violencia y comercializar sustancias ilícitas en los municipios intervenidos. La Policía Nacional continuará desarrollando operativos de manera permanente y articulada con las demás autoridades, con el propósito de prevenir y contrarrestar el delito en todas sus modalidades y garantizar la seguridad y la tranquilidad de todos los habitantes del departamento del Tolima. Finalmente, invitamos a la comunidad a continuar suministrando valiosa información que nos permita anticiparnos a cualquier hecho que afecte la seguridad y la convivencia ciudadana a través de la línea 123 o ante la patrulla de policía más cercana. Se garantiza absoluta reserva. Policía Nacional de Colombia, Dios y Patria.
0: Bueno, ahí está la información a esta hora a través de Musicalia 106 FM con nuestros oyentes en esta mañana. Información que compartimos a través de Musicalia 106 en las noticias, llegando ya prácticamente oyentes a la parte final de la información que compartimos. Son las 7:35, 7:35, tenemos compromisos para cumplir. Ya estaremos con ustedes de nuevo a través de Musicalia 106 FM. Nos escuchamos el próximo martes. Gracias a todos ustedes, síganos en las redes sociales, allí también vamos a subir alguna información de los temas más importantes que se desarrollan en el municipio y en el sur del departamento del Tolima. Un abrazo, la gerencia y dirección fue el señor Ofren Silva, yo soy Nelson Reynoso.

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0: 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Muy buenos días, tardes o noches para todos nuestros oyentes. 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

0: Muy bien, oyentes, son las 7 de la mañana, 55 minutos. Saludo especial a esta hora a toda la audiencia de Musicalia 106 FM que está conectada en esta mañana. Aquí llega el programa del Hospital Centro, La Hora Saludable, programa que hoy cuenta precisamente con dos invitados y que estarán hablando un tema muy importante. Está con nosotros a través de Musicalia 106 FM, Tania Geraldino. Ella es enfermera en gestión de salud pública de la Oficina Local de Salud o Dirección Local de Salud del municipio, y Fabián Horta, auxiliar en gestión de la Dirección Local de Salud. El tema del día de hoy es el tema de la fiebre amarilla, así que estén muy atentos. Saludo inicialmente a Tania Geraldino, enfermera de gestión de salud pública. Muy buenos días.
1: Buenos días para todos los planadunos. Mucho gusto. Mi nombre es Tania Geraldino Jiménez. Soy enfermera de gestión de la Dirección Local de Salud.
0: Y también saludamos en este momento a Fabián Horta. Fabián, muy buenos días.
2: Hola, muy buenos días para todos los oyentes. Bueno, mi nombre es Fabián Horta, soy auxiliar de enfermería de la Dirección Local de Salud, oficina que está ubicada en la Alcaldía Municipal.
0: Bueno, entramos en materia. Hoy venimos a hablar sobre la fiebre amarilla. Tania, ¿qué podemos iniciar a contarle a nuestros oyentes?
1: Digamos que llevamos hablando de la fiebre amarilla alrededor de casi 2 años, ¿cierto? A veces ha sido un tema tedioso, porque la comunidad dirá, bueno, pero ¿y qué tanto hablan de fiebre amarilla? Nos han venido a vacunar, han venido a todos los barrios, a todas las casas, a las veredas, y todavía aún nos siguen hablando de fiebre amarilla. Y es porque aún en el departamento del Tolima seguimos, presentando casos, ¿verdad? Casos positivos de fiebre amarilla que al final terminan con pacientes fallecidos, ¿sí? Que la gran parte de ellos es porque no se han vacunado previamente, pues, a presentar la enfermedad. Recordarles de que la fiebre amarilla es una enfermedad viral, ¿verdad? Que es transmitida por un vector, en este caso, pues, el mosquito o el zancudo, como también le dicen, que obviamente está infectado y que puedes presentar síntomas como lo que son fiebre, dolor de cabeza, dolor musculares, escalofríos, náuseas y vómitos, que pueden llegar a un punto en complicarse si, se ve afectado el hígado, ¿verdad? Y pues en su caso si hay hemorragias internas.
2: Cabe resaltar, pues, que alguno de estos síntomas es, pues, esos escalofríos, fiebre, dolor muscular, dolor de cabeza, y pues se hace el llamado, pues, que si tienen estos síntomas, pues acercarse a un centro de salud más cercano, pues, para que sea atendido. Cuando ya la enfermedad está más avanzada, pues, como comentó la jefa anteriormente, provoca las hemorragias. Nosotros que recomendamos que por favor, pues, tengan en sus casas los recipientes vacíos, que no tengan aguas, pues, para que no se vayan a posar esta agua, y pues no se vayan a formar los criaderos de los mosquitos. Que si tienen materas, pues, estarlas limpiando cada nada, lavar cada 4 días los tanques de reserva. También, pues, que si pueden usar protección de toldillos o repelente, pues sería mucho mejor. También,
1: Fabián, y pues también indicarle a la población que por qué es tan importante la vacunación, porque el año anterior solamente estábamos aplicando primeras dosis, no sé si la mayoría lo recuerda. Recordemos que, pues, yo también quería resaltar de que la fiebre amarilla no es una vacuna de que salió el año pasado y pues la estamos aplicando, es una vacuna que se está aplicando hace mucho tiempo, incluso se le aplicaba a los niños cuando tenían 18 meses. No sé si tú recuerdas eso, porque a veces en las veredas o en los barrios a veces tenemos inconvenientes porque la población no se quiere vacunar.
2: Listo, entonces, referente al tema de la vacuna, como sabemos o todo el mundo ha escuchado, la vacuna se supone que es única en la vida. Por el tema del plan de contingencia de fiebre amarilla, desde el departamento se tomó que ahorita la vacuna tiene un refuerzo después de los 10 años. Digamos, si usted se la aplicó en el 2011, esa vacuna ya al 2022 tiene que volver a ser aplicada, ya que es un refuerzo como para que la vacuna recuerde que tiene el inmunológico en su cuerpo y pues que si llega a presentar esa enfermedad, pues el cuerpo la acepte y pues no le vaya a dar esta enfermedad tan duro, porque igualmente ella sí puede dar, pero entonces no va a tener todos los síntomas graves que esta enfermedad afecta.
1: Bueno, también por otro lado, se comenzaron a vacunar también las gestantes. Recordemos que el municipio de Planada ya presentó su primer caso, ¿verdad? El primer caso positivo de fiebre amarilla. Gracias a Dios, pues no hemos el paciente no falleció, ¿verdad? Pero desde ahí nos indicaron de que como municipio que estaba en alerta, tenía que también vacunarse tanto a las gestantes y a los menores desde los 9 meses. Pues invitarlas también de que si se vacunan cuando ya tienen las 12 semanas de gestación, cuando salgan del parto deben también vacunarse nuevamente cuando tengan 6 meses de haber parido y el bebé a los 9 meses. Ahora actualmente, Fabián, estamos recorriendo varias veredas nuevamente. Sé que ya las recorrimos el año pasado. Pues más que todo invitar a la población a que se vacune, ¿cierto? A que actualmente están yendo los grupos de Pija o Salud, ¿verdad? Que son los que están encargados de vacunación. Ellos siempre van con un chalequito, no sé con qué los podamos identificar para que la población sepa de que son los de fiebre amarilla.
2: Bueno, referente a los equipos vacunadores, por el momento tenemos 4 equipos conformados por 8 personas. Ya hemos abarcado 62 veredas hasta ahora y tenemos que seguir abarcando el resto de las veredas. Para poderlos identificar, son vacunadores de la EPS de Pijao Salud. Ellos se identifican con un chaleco azul. En la parte de atrás está el logo de la EPS que dice Pijao Salud y pues así podemos identificarlos. Ellos están haciendo pues barrido casa a casa. Como les dije anteriormente, van a estar recorriendo las demás veredas que hacen falta. En el municipio hemos abarcado yo creo que la mitad más o menos y pues trabajamos de la mano pues para que ellos sigan en conjunto con coordinación de la alcaldía, pues que lleguen a esos lugares que hacen falta, pues para que invitemos a la comunidad, visitarlos hasta su casa, pues para que adquieran de esta vacuna y pues se prevengan sobre la enfermedad, ya que sabemos que tenemos el primer caso en el municipio.
1: Fabián, imagínate que, bueno, nosotros siempre como dirección intentamos comunicarnos con los presidentes previamente a llegar a la vereda o al barrio, ¿cierto? Pero hay como, bueno, las condiciones a veces de Planada con la con parte de la señal a veces un poco complejo, ¿sí? Y muchas veces nos han preguntado los presidentes que a veces les causa un poco de temor porque hay mucha gente que sube a las veredas y van cobrándole a la gente y demás. Si yo me voy a vacunar, ¿a mí me cobrarán?
2: No, claro que no.
1: La vacuna es totalmente gratis, ¿sí? Entonces, para que sepan que pueden abrir las puertas, se les pide cierta información para los barridos, pero simplemente es para tener la información consolidada. Eso no les va a afectar a ustedes ni en el CISBEN, ni en ningún tipo de, digamos, información que les vaya a bajar o a subir el puntaje, ¿sí?
2: Sí, jefe, esto... Para identificarlos, pues como ya les dije anteriormente con el chaleco azul, ellos van a estar en las veredas, sí, los presidentes nos han comunicado pues que por el tema de la señal nosotros no nos podemos comunicar porque hay veredas que son de difícil acceso, entonces por temas de señal, de comunicación, pues no se puede lograr comunicación con ellos, pues para referirles que el personal de vacunación va a estar en la vereda. Entonces, ¿qué pasa? Ellos se dirigen a la vereda sin avisarle al presidente, entonces ellos como tal llegan a buscarlo allá inmediatamente. Cuando no lo encuentran, pues empiezan a hacer su trabajo, el barrido casa a casa. La gente, pues algunos no abren la puerta porque pues no saben quiénes son, el presidente no ha avisado por el grupo de la comunidad ni nada. Entonces ellos como que no los reciben, no... no los atienden y ni nada. Entonces, pues, para todos los oyentes es como indicarles de que sí se puede confiar en ellos. Ellos están trabajando, como ya les dije, cómo los pueden identificar. Si les da miedo que algún cobro o algo, como dijo la jefe anteriormente, la vacuna es totalmente gratis. Eso no les va a afectar en nada. Entonces, con toda la confianza, pues, pueden creer en ellos. Y ya, pues porque están cumpliendo con algo de su trabajo.
1: Bueno, y hablando de un poquito más con respecto a cómo estamos trabajando en la dirección con respecto a fiebre amarilla, pues de lunes a jueves o viernes ellos siempre están en veredas o barrios vacunando, lo que son los fines de semana, exactamente los sábados y algunos festivos, pues los van a encontrar en puntos de estratégicos en el municipio por si acaso de pronto no se llegan a vacunar en el momento en el que el equipo vacunador suba a sus veredas, pues los van a encontrar en el parque, los van a encontrar en Cointra Sur o los pueden encontrar también incluso en Gaitania ponemos un punto en el parque donde también pueden adquirir la vacuna.

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1: Pues ahí estaba a través del programa del Hospital Centro, la hora saludable, Tania Geraldino, enfermera de gestión de salud pública, hablándonos de este tema de fiebre amarilla junto a Fabián Horta, auxiliar de gestión de la Dirección Local de Salud. Así finalizamos una vez más la hora saludable. A todos ustedes muchísimas gracias, oyentes, por estar conectados en Musicalia. Continuamos con nuestra programación. Ya viene el programa Puchitos de Amor a través de Musicalia 106 FM.
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0: Espíritu Santo, inspira nuestra manera de amar a Dios y al prójimo, ayúdanos a superar las emociones y a permanecer en la esencia del verdadero amor. Que este momento de oración con la palabra nos lleve a vivir cada vez más unidos a Dios y a los hermanos. Amén, así sea.
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0: En el nombre del Padre, y del Hijo, y del Espíritu Santo. Amén.
2: Gracias, Padre de bondad, por haberme creado con tu amor incondicional, por tratarme con misericordia y por poner en mi camino personas que me ayudan a conocer tu palabra. Gracias porque a pesar de mis errores, cada día bendices mi vida. Por favor, toma mi corazón, borra heridas y resentimientos, y con la fuerza de tu Espíritu Santo, limpia mi mente y mis emociones. Muéstrame tu voluntad y evita que mi imprudencia eche a perder los planes que tienes preparados para mí y mis seres amados. Abrázame, Señor, en la caída. Ilumíname en la oscuridad. Recuérdame que tu misericordia es inagotable y das una paz que el mundo no puede arrebatar. Gracias por tu amor que no falla. Amén.
0: Oyentes, ¿qué tal? Un saludo grande, el abrazo. Qué bonito estar con ustedes en esta jornada del día viernes. Avanzamos en este mes de agosto, hermanos amados, haciendo siempre la santísima voluntad del Todopoderoso. Gracias, muchas gracias por estar siempre al lado de Puchitos de Amor. Vamos adelante con la alegría de Dios y el amparo de la Santísima Virgen María. Los hermanitos celebrando cumpleaños, pásenla muy, pero muy bien. Disfruten con la familia, bendiciones, abrazo, paz. Señor, acompaña como todos los días esta estación radial, los locutores, sus propietarios y por supuesto a todos los que nos colaboran en el anuncio de la Santa Palabra de Dios. A los catequistas de la diócesis del Espinal, todos los catequistas de infancia misionera, de comunión, bautismo, confirmación, a tantos catequistas de nuestra diócesis del Tolima, de Colombia y del mundo entero, un abrazo muy grande, muy especial. Hoy se celebra el Día del Catequista. Gracias a Dios por esos profesores de la fe, del amor, de la esperanza. A Marlencita Lozano le saludamos con el cariño por allá en San José de Ataco. Y rápidamente voy por allá entonces a Flandes, a orilla del Magdalena, el pescador, Padre Juan Pablo, ¿cómo vamos adelante?
3: Bendiciones, mi padre José Henry, un abrazo grande, Dios le bendiga y le guarde siempre. En este ya viernes 21 de agosto, le damos gloria y gracia a ese Dios que es vida, luz, paz y amor, que nuestra vida siempre esté en las manos del Señor. Padre Mario, el saludo acompañando a mi gente de Coyaima y a todas las poblaciones, pero Coyaima que se está incendiando, hermanos. Esos hermanos coyaimunos están trabajando mucho en comunidad. No son suficientes las fuerzas. Los incendios forestales por todos los lados, hermanos, está quemando muchos municipios, entre esos mi dulce Coyaima, Indiana. Qué bueno que la comunidad se volque a colaborar en ese esfuerzo de todos por apagar los incendios en la dulce Coyaima, Indiana. Marlencita, Dios le bendiga. Nuestro editor Sayo, buena, Dios le bendiga. El saludo grande para ustedes que nos sintonizan. Y como siempre, en Puchito de Amor, estamos dándole gloria y gracia a Dios. Bueno, mi padre, en estos días me enteré, yo no estaba enterado, que allá en el Guamo, que nos escuchan mucho, falleció hace, imagínense, hace como 10 meses, me decían ayer, Miguel Florian, que el Señor le conceda el eterno descanso. También una prima diva, Betancourt, también falleció. Vea, uno está lejos a veces de muchas noticias, pero los saludo especial para ellos. Dios les bendiga y les guarde. Mi padre, vuelvo con usted.
0: Hermano sacerdote, muchas gracias. gracias, muy amable. Oiga, esa gente bonita de la vereda San José, del Porvenir, San Sebastián, Casa de Cien, a toda esa región bonita, Los Andes, Maquincal, El Dorado, San Agustín, la Esmeralda Vaca, Alta, a los hermanos del Diviso. Bendiciones a todas las veredas de mi parroquia de Planadas, la prosperidad y la paz. Muy bien, muy bien. Entonces, el padre Mario Alberto Pradilla González en La Dulce, Coyaima, Indiana. ¿Cómo vamos? Adelante.
4: Padre Henry, muy buenos días. Muchas bendiciones en este viernes 21 de agosto. Un saludo para el padre Juan Pablo, para Malencita y todos los oyentes de este programa Puchitos de Amor. En este momento me encuentro por aquí en mi tierra natal, en Larada, Tolima, compartiendo con la familia. Quiero agradecer a todos los que ayer participaron de la celebración, el segundo mes de fallecimiento de mi papá, Manuel María Pradilla Fierro. Hoy será un día lleno de bendiciones, nos acogemos a la providencia divina y esperamos siempre hacer la voluntad de Dios. Tiene la palabra Padre Henry.
0: Aquí estoy, muy amable, muy querido. Pues, en este ambiente bonito, Marlencita, por favor, presente el gran testimonio del santo del día, orando por la catequesis y por los catequistas. ¿Qué dice?
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2: Sí, señor, con gusto. Hoy veremos la vida de San Pío X, Papa. José Sarto, después Pío X, nació en un poblado cerca de Venecia, Italia, en 1835. Promovió el estudio del catecismo.

0: Fue elegido papa en 1903 como sucesor de León XIII, pese a sus protestas de incapacidad. Su acción pastoral responde al lema de su pontificado: instaurar todo en Cristo. Su vida y acción pastoral están inspiradas en una sabiduría divina y fortaleza apostólica. Tres eran sus más grandes características. La pobreza. Fue un papa pobre que tan solo se dejó servir por dos de sus hermanas y para quienes solicitó una pensión después de su muerte. La humildad. Pío X siempre se sintió indigno del cargo de papa. Bonito testimonio de este santo. Pidámosle al Dios de la vida que nos conceda la gracia de imitar las virtudes que acompañaron a San Pío X para caminar con fidelidad en su santa presencia. Que nos libre de la vanidad y del orgullo, que sirvamos con sencillez de corazón y que busquemos siempre cumplir la voluntad de Dios antes de los elogios del mundo. Vuelve usted, padre.
1: Muy bien, San Pío X y todos los santos rueguen por la iglesia, por las familias, por la evangelización. El padre Juan Pablo, el pescador, ahora nos presenta la primera lectura y nos da la enseñanza y, por supuesto, la oración.
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3: Muchas gracias, mi padre. Continuamos con la profecía de Ezequiel, capítulo 37, versículos 1 al 14. En aquellos días la mano del Señor se posó sobre mí. El Señor me sacó de espíritu y me colocó en medio de un valle todo lleno de huesos. Me hizo dar vueltas y vueltas en torno a ellos. Eran muchísimos en el valle y estaban completamente secos. Me preguntó: hijo de hombre, ¿podrán revivir estos huesos? Yo respondí: Señor Dios mío, tú lo sabes. Él me dijo: pronuncia un oráculo sobre esos huesos y diles: huesos secos, escuchen la palabra del Señor. Eso dice el Señor Dios a esos huesos: yo mismo infundiré espíritu sobre ustedes y vivirán. Pondré sobre ustedes los tendones, haré crecer la carne, extenderé sobre ella la piel, les infundiré espíritu y vivirán, y comprenderán que yo soy el Señor. Yo profeticé como me había ordenado, y mientras hablaba se oyó un estruendo y los huesos se unieron entre sí. Vi sobre ellos los tendones, la carne había crecido y la piel la recubría, pero no tenían espíritu. Entonces me dijo: conjura el espíritu, conjúralo, hijo de hombre, y di al espíritu: esto dice el Señor Dios, ven de los cuatro vientos, espíritu, y sopla sobre estos muertos para que vivan. Yo profeticé como me había ordenado, vino sobre ellos el espíritu y revivieron y se pusieron en pie. Era una multitud innumerable. Y me dijo: hijo de hombre, esos huesos son de la entera casa de Dios, de Israel, que dice: se han secado nuestros huesos, se ha desvanecido nuestra esperanza, ha perecido, estamos perdidos. Por eso profetiza y diles: esto dice el Señor Dios, yo mismo abriré sus sepulcros y los sacaré de ellos, pueblo mío, y los llevaré a la tierra de Israel. Y cuando abra sus sepulcros y los saque de ellos, pueblo mío, comprenderán que soy yo el Señor. Pondré mi espíritu en ustedes y vivirán. Los estableceré en su tierra y comprenderán que yo el Señor lo digo y lo hago. Oráculo del Señor. Palabra de Dios. Te alabamos, Señor. Oiga, huesos secos, escuchen la palabra del Señor, los sacaré de sus sepulcros, casa de Israel. Mire la importancia de preparar nuestra predicación y de predicar la palabra de Dios que transforma, no la politiquería ni los gustos personales, sino predicar la palabra de Dios, queridos hermanos. Por eso le entregamos nuestro corazón a ese Dios que es vida, a ese Dios que es luz, a ese Dios que es paz y misericordia, y vivir siempre con un corazón generoso, con un un corazón lleno, lleno de la bondad de Dios, hermanos. Creámosle al Señor, que quiere que nosotros revivamos.

0: Vivamos, resucitemos a la gracia, porque a veces estamos muertos por el pecado. Señor Dios Todopoderoso y Eterno, derrama tu bendición en nuestra vida, en nuestros corazones, y guíanos siempre por camino de bien, de luz, de esperanza y de paz. No permita, Señor, que de ti nos separemos. Haz que obremos el bien y evitemos siempre el mal. Tú que eres reinas por los siglos de los siglos. Amén. Mi Padre, vuelvo con usted.
1: Oye, mi hermano, muchas gracias, muy amable, muy querido. Con los puchitos de amor llegamos con esa alegría y con esa fe a cada corazón, a cada hermano. Señor, bendice nuestras comunidades, danos paz, amor, esperanza. Estamos suplicando para que llegue la lluvia y también abraza a nuestra amada Colombia. Marlencita, nuevamente usted con los oyentes, presente el salmo y la enseñanza.
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3: Sí, Señor, enseguida. El Salmo 106. Este Salmo se centra en el anhelo de Dios por liberar, rescatar y restaurar a quienes están en apuros. Ya sea que estemos atravesando momentos difíciles debido a malas decisiones del pasado o simplemente luchando por las adversidades de la vida, es reconfortante saber que podemos invocar al Señor en cualquier momento. El orante del Salmo nos invita a poner nuestra vida a la luz de la fe, es decir, reconocer la cercanía de Dios en los acontecimientos de nuestra vida. Den gracias al Señor porque es eterna su misericordia. Que lo confiesen los redimidos por el Señor, los que Él rescató de la mano del enemigo, los que reunió de todos los países, oriente y occidente, norte y sur. Den gracias al Señor porque es eterna su misericordia. Erraban por un desierto solitario, no encontraban el camino de ciudad habitada, pasaban hambre y sed, se les iba agotando la vida. Den gracias al Señor porque es eterna su misericordia. Pero gritaron al Señor en su angustia y los arrancó de la tribulación. Los guió por un camino derecho para que llegaran a una ciudad habitada. Den gracias al Señor porque es eterna su misericordia. Den gracias al Señor porque es su misericordia por las maravillas que hace con los hombres. Calmó el ansia de los sedientos y a los hambrientos los colmó de bienes. Den gracias al Señor porque es eterna su misericordia. Gloria al Padre y al Hijo y al Espíritu Santo, como era en el principio, ahora y siempre, por los siglos de los siglos. Amén. Continúa usted, Padre.
1: Excelente, muchas gracias. Es momento de cortina musical del canto. El editor desde Natagaima preparando fiestas patronales. Al Padre Otoniel San Martín Valencia le saludamos con el cariño. Cortina musical, canto, luego el Padre Mario Alberto anuncia ese evangelio, esa palabra de vida, da enseñanza, y pues nosotros volveremos para la oración en este viernes de reconciliación penitencial dedicado al corazón de Jesús.
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1: Gracias, Padre Henry. El Evangelio para este día es San Mateo, capítulo 22, versículos del 34 al 40. En aquel tiempo, los fariseos, al oír a Jesús había hecho callar a los saduceos, se reunieron en un lugar. Uno de ellos, un doctor de la ley, le preguntó para ponerlo a prueba: Maestro, ¿cuál es el mandamiento principal de la ley? Él les dijo: Amarás al Señor tu Dios con todo tu corazón, con toda tu alma, con toda tu mente. Este mandamiento es el principal y primero. El segundo es semejante a él: Amarás a tu prójimo como a ti mismo. En estos dos mandamientos se sostienen toda la ley y los profetas. Palabra del Señor, gloria a ti, Señor Jesús. La esencia de cada uno de nosotros es el amor, y esa unión filial de Jesús con el Padre se expresa en el amor, que Él ha constituido además el mandamiento principal del Evangelio. Por eso Él responde a este maestro de la ley que el principal mandamiento es: Amarás al Señor tu Dios con todo tu corazón, con toda tu alma, con toda tu mente. Cuando se habla con todo tu corazón, cuando se habla con el alma y con la mente, se habla con la vida. Nosotros no amamos solo con corazón, porque sería meramente un sentimentalismo. No amamos solo con la mente, porque sería algo muy racional y cognitivo. Y amar con el alma es amar con el ser. Por eso ahí se el Señor, al mencionar corazón, mente y alma, está manifestando que uno ama con la totalidad de la vida. Y en esa relación con Dios viene una relación también con los hermanos. Por eso el Señor dice: y el segundo mandamiento es semejante a él: amarás a tu prójimo como a ti mismo. Si nosotros no nos amamos, es difícil amar a otra persona. Primero, si no amamos a Dios, que es el amor verdadero, y no amamos nuestra vida, es difícil amar a los demás. Por eso la relación se da una relación vertical y horizontal. Vertical, Dios, que es amor, que es fuente de ese amor, en el cual nosotros nos sentimos amados, también entra esa relación con nuestro prójimo y con nuestros demás. Pues aquí, queridos hermanos, es lo que nos recuerda el apóstol San Pablo ahí en la carta a los Corintios, capítulo 13, del 4 al 7. El amor o la caridad es paciente, benigna, no es envidiosa, no es jactanciosa, no se engríe, no busca ningún interés, no toma en cuenta el mal, se alegra con la verdad, todo lo excusa, todo lo soporta. El apóstol San Pablo, él esta carta tenía como destinatarios a los corintios, y él quería que esta imagen de la caridad, y como dice hoy ese primer mandamiento, la mente, el corazón, pues tenían que estar impregnados para que verdaderamente esta comunidad estuviera en sintonía con Dios y se viviera pues el espíritu del Evangelio, que es la invitación que el Señor nos hace. Recordemos que para los judíos eran muchos preceptos, tenía normas, 300 normas, y resulta que dice: pero de todas estas, ¿cuál es la principal? El amor. Si no hay amor, las otras normas no tienen sentido, porque el amor es el que le da sentido. El espíritu, cuando uno las cumple movidas por el amor, pues obviamente está en esa función de la cual Dios nos ha creado. Entonces pidámosle al Señor que nos dé la capacidad de amar con nuestro corazón, con la mente, con el alma, y amar al prójimo como a nosotros mismos. Tiene la palabra, Padre Henry.
2: Bueno, Señor, gracias, Padre, muy pero muy amable. Amar a Dios, pero también amar a los hermanos. Ahí está, hermanos, la síntesis del Evangelio, de la palabra, de la lectura bonita de los textos sagrados. Pues en oración por Colombia, por nuestros pueblos, nuestras vidas, las familias, los que sufren, los que tienen penas, pero también por los que están alegres. Señor, la lluvia, gracias por esas por esos aguaceritos que han caído, pero necesitamos la lluvia, al igual que todo el bienestar en los hogares, en las familias, la prosperidad y la paz. Acompaña nuestra diócesis del Espinal y también acompaña Dios la evangelización. Amado Señor Jesús, tu palabra, tu evangelio renueva nuestro compromiso de amar con todo el alma, la mente y el corazón. Ayúdanos a comprender que caminar contigo implica asumir tu lógica de entrega, de oblación, de solidaridad. Ayúdanos en este caminar. Amén, así sea.
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2: Con los puchitos de amor, llegando siempre al corazón de todos ustedes. Momento para avisos pastorales. Flandes, pescador, padre Juan Pablo.
3: Muchas gracias, mi padre José Henry. Avisos parroquiales aquí en Fátima. Bueno, hermanos, pues aquí en la parroquia, como en todas las parroquias, estamos haciendo esa gran campaña de recolección de mercado. Los fieles han sido muy, muy generosos. Ya llevamos ayer una gran cantidad a unas veredas de San Luis, del Guamo, algunos familiares que lo perdieron todo. Entonces, sigamos trabajando en las parroquias por ello. Seguimos trabajando en la medicina homeobioenergética y reconstructiva aquí con la doctora Gladys. Con el mayor gusto, estamos siempre para servirles, queridos hermanos. Llamen y soliciten su cita médica con nosotros. Y como ya saben, al mismo número pueden llamar y solicitar el cupo para irnos para México. El padre José Henry me ha dicho que va a ir a México, Ánimo, mi padre, alista los escarpines, que nos vamos del 19 de octubre al 24 de octubre para México. No pierdas esa oportunidad de ir conmigo, mi padre. La va a pasar muy bueno. Mi padre, vuelvo con usted. 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Y con mucho gusto estamos siempre para servirle. Dios le bendiga. Ahora sí vuelvo con usted, mi padre. Feliz fin de semana.
2: Hermano, tenga bonito fin de semana. El padre Mario Alberto, bueno, después de esos trabajos grandes en la parroquia, con San Roquito, ya tuvo unos días de descanso. Padre, adelante, ¿cómo estamos? Sus compromisos.
1: Gracias, padre Henry. Bueno, como avisos pastorales, para este viernes a las 9 de la mañana, Eucaristía en Chenche, Amayarco, por Rafael Alape Lara, 5 años. A las 10 de la mañana en Chenche, Buenos Aires, por Rosemilia Malán Botique, 1 año. A las 6 de la tarde, Eucaristía en el Templo Parroquial. Yo quiero agradecer al padre Virgilio que me está colaborando allí en la parroquia, mientras yo estoy por acá con pues la familia compartiendo y teniendo también un momento de descanso después de esta fiesta de nuestro copatrono San Roque. Mañana sábado a las 6:30 de la mañana Eucaristía en el templo, 6:30 de la mañana, y a las 9 de la mañana Eucaristía en la vereda Santa Marta Diamante. Se le ofrece a la Santísima Virgen María en acción de gracias por los cumpleaños de Laureana Moreno de Santo, que cumple 90 años de vida. Uf, qué bendición tan grande. Mañana domingo, Eucaristía común y corriente. Agradecemos a todos su disponibilidad, su colaboración en estos momentos también que está viviendo nuestra patria Colombia, por los damnificados del terremoto, por los damnificados también de los incendios. Muchas personas se han manifestado caritativamente, haciendo llegar sus donaciones, haciendo llegar su ayuda. De verdad que el Señor Todopoderoso los bendiga y los siga colmando de muchas bendiciones, porque al fin y al cabo, en un momento de estos, es cuando también necesitamos esos gestos de caridad. Bueno, muchas bendiciones, padre Henry, en este viernes, padre Juan Pablo, Malencita, y todos los oyentes de este programa Puchitos de Amor. También un saludo muy especial a mis paisanos aquí en La Arada, y también a los que se conectan y escuchan este programa. Bendiciones, bendiciones.
2: Bueno, señor, saludos por allá a La Arada, Tolima, al padre Chuchito y a toda su bonita comunidad. Planada City, Planada City. Oiga, la gente de San José, un saludo muy especial a todos ellos. Mañana, hoy vamos a tener, hoy viernes, 11 de la mañana, Vereda Esmeralda Vaca, Santa Misa por el Eterno Descanso de Eugenio Cano, 2 meses de partida en la casa de Miriam Puentes, a las 11 de la mañana, hoy viernes, Esmeralda Vaca, casa de Miriam Puentes, por el Eterno Descanso de Eugenio Cano. Invitamos a todos los hermanitos, a los católicos, a los amigos y allegados de don Eugenio y toda la comunidad. Mañana sábado, 11 de la mañana, Santa Misa en el Templo Parroquial. Hoy viernes también tenemos Santa Misa a las 6 de la tarde en el Templo. El domingo, Día del Señor, la catequesis, la infancia misionera. Este domingo, hermanos, atentos, solamente hay misa al mediodía y a las 6 de la tarde. Este domingo, misa al mediodía y a las 6 de la tarde, porque también tengo que estar celebrando Eucaristía en Santiago Pérez el domingo a las 7 de la mañana y a las 10 de la mañana. Gracias por la comprensión. Entre sacerdotes nos ayudamos y nos damos la manito, hermanitos queridos. Seguimos trabajando en lo espiritual, material, con los apartamentos parroquiales, el templo, la casa cural, el cementerio es de todos, hermanos. Vamos a ver si hacemos una jornada de trabajo para recoger muchos escombros y basurita en nuestro cementerio, que es de todos. No está enmontado, está bien presentado, pero qué bueno que entre todos, hermanitos, le hagamos un aseo bien bonito, especial al Camposanto. Vamos adelante, no olviden los matrimonios comunitarios en el mes de noviembre. Hablen con los sacerdotes, les damos información y las confirmaciones en nuestra parroquia, domingo 11 de octubre, 3 de la tarde en el templo parroquial. Pásenla muy bien, en el nombre del Padre y del Hijo y del Espíritu Santo, amén. Abrazo gigante para todos, bonito fin de semana.
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3: Soy Álvaro Barón Pineda y esta es mi nota positiva de hoy en Coofisam en Línea. Amor, fe y esperanza, aún intactos. La naturaleza nos jugó una mala pasada y las secuelas del sismo no se hicieron esperar, como tampoco se han hecho esperar decires y sentires inapropiados, inoportunos e impertinentes que buscan desunir, confundir y odiar, cuando lo que necesitamos es unir, orientar y amar para levantarnos con fuerza a vencer la adversidad. Lo que sí están intactos son el amor, la fe y la esperanza de la inmensa mayoría de los colombianos que se han volcado en masa a tender su mano bajo la premisa de hoy por ti, mañana por mí. La fe que da firmeza a creer sin ver, como base invisible que sostiene nuestras convicciones más profundas y nos da valor para caminar aún cuando el sendero se torne muy oscuro. La esperanza nos impulsa hacia el mañana con confianza, con su lumbre que nos permite mirar el futuro sin miedo, a pesar de los pesares, y nos invita a no caer en la tristeza y la apatía frente al dolor propio o ajeno, y nos mantiene viva la fuerza para resistir las pruebas de la vida como las del sismo. El amor es el regalo más grande que da la vida eterna a nuestras acciones, fuerza suprema y cumbre de estas virtudes, da valor a todo lo que hacemos. Sin amor, las palabras y los actos son vacíos y permanece para siempre, porque une a las personas y refleja la verdadera bondad. Y usted, amable oyente, posee estos tres pilares de vida. Muchas gracias y muchas bendiciones para todos.
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0: Muy buenos días a toda nuestra amable audiencia. Gracias por estar en sintonía con nosotros en este espacio de orientación en salud. Hoy abordamos un tema cada vez más común, el hígado graso y su relación con la salud cardiovascular. El hígado graso es una condición cada vez más común y muchas veces pasa desapercibida. 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
4: Son las 9:04.
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1: El Harry con el Barbie. 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

0: su pareja
1: con la cintura
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1: sí,
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1: Ya.

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1: Oye, baby. Es el vacilón de la mañana, 10 de la mañana, 34 minutos, 10:34 oyentes. Y la música del fin de semana a través de Musicalia 106. Hoy es viernes, viernes delicioso. Ustedes pueden programar sus canciones a través del 315-321-77.

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1: Tío Jason. Amigo, ¿cómo anda?
2: Mira, Alberto. Nada, por aquí me ha enamorado aquí un berraco.
1: A usted siempre vuelve y le pasa, man.

0: Hola Jason, ¿cómo estás?
1: Hola Tata. Como siempre, vuelve, me pasa.
0: Ay, Dios mío. No, vente para acá, para eso estamos las amigas.
1: Vale, Tata, ya lo vemos.

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4: Amigo naturista, ¿qué te iba a decir? 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Imagínese que me purgué con el remedio de tos. Imagínese usted que eso, mejor dicho, usted no se imagina, eso bote cantidad de cosas, pero oye, uno nunca cree que el estómago de uno, o sea, tiene toda esa cantidad de prácticamente como microorganismos, cosas feas, malucas. Uy, no, hasta uno mismo se asusta de ver la cantidad de cosas que uno tiene en el estómago, No, mejor dicho, eso es un purgante súper excelente. Yo me había purgado, claro, pero nunca un purgante me había hecho tal como este. Lástima es que estas personas como usted no tengan su, o sea, vivan aquí en el territorio de Planadas, aquí en el Tolima. Esas son las personas que necesita este país, que le hagan favor, o sea, que ayuden a las personas, por lo menos en este caso, más que todo en la salud, y no adolece dar esa plata. Sinceramente, no adolece dar una plata así. ¿Por qué? Porque es un gran remedio para la salud de uno, y a la salud hay que meterles plata, porque muchas veces uno se como que se deja de la salud, y muchas veces tiene su carro, su moto, y lo que hace uno es meterle a lo, como dicen, a lo material, y nunca mira, descuida la salud. Pero qué cosa tan maravillosa, vecino. Le cuento, vecinito, que Dios lo mandó a usted con un don grande, y espero, vecino, que usted siga aquí en este territorio del Tolima ayudando a la gente, ayudando a todas estas personas, ¿verdad?, que realmente lo necesitan.
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0: Son las 12 y 16 minutos.
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0: Son las 12:47.
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0: Es la 1:48.
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0: Son las 2:18.
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1: 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Vamos a tomar y a bailar con Rumba Kiss. Y esto que dice...

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0: Ahí quedó, mijo.
1: Son las 6:16. 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

0: Son las 6:33.
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